0: Sí, fue la vez.
1: Go ahead.
0: Just an update on the vehicle. It just hit on eastbound Bay and Fifth.
1: For eastbound Bay and Fifth.